Esta canción la hace Alex Ubago, aunque no te pueda ver. Son las 7 de la noche, 4 minutos en esta nueva hora de música. Te acompaña Bésame Cali 106.5. Bésame Te Enamora. Qué gusto seguir con ustedes en este recorrido de canciones. Muchísimas gracias a quienes eligen a Bésame, ¿no? Como parte de un plan increíble para encontrarnos canciones de todas las generaciones de la música romántica, pero además encontrar unas voces muy especiales que evocan recuerdos. Vamos a traer a Vicente Fernández con Estos Celos. En camino vendrá Cristian Castro con Lloviendo Estrellas y veo música con Mon Laferte y ese clásico de José José que trae una versión más renovada, la canción La Nave del Olvido.

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2: 7:18 minutos, así vamos recorriendo juntos la noche del jueves. Bésame Cali 106.5. Tenemos nuestra página bésame.fm. Es todo un gusto seguir con ustedes en la música de Bésame, encontrando canciones y buenos recuerdos. Esto nos ubica en la línea temporal de los años 90 con Marcos Yunas, el hijo de Diango de España. La canción Reconquistarte.

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1: Bueno, aprovecho para saludar a Andrés Felipe Cardona, está ahí en sintonía de Bésame disfrutando de las canciones en esta noche de jueves. Vamos a recordar esto de Pimpinela. Ay, este mensaje es bellísimo, el amor no se puede olvidar. Son las 7 de la noche, 20 minutos. 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
2: Qué buena canción esta de Amaury Gutiérrez, se llama Perdóname Todo, 7:32 minutos. Vamos a continuar con esto que hace Ana Gabriel. Si te gusta Ana Gabriel, si te gusta sus canciones, su historia musical, la puedes encontrar aquí a través de Bésame Cali 106.5 Te Enamora. Esto se llama No Te Hago Falta. Bésame en esta noche de jueves, te acompaña en este feliz regreso a casa.

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2: Detenedla ya, así lo dice Manuel, es la canción con la que le vamos a dar la bienvenida esta noche. Son las 7:43 minutos. Pasaba Miriam Hernández con la canción Herida. Gracias, gracias a quienes forman parte de este plan en la noche de este jueves, escuchando Bésame Cali 106.5. Vayan a TikTok, bésame.cali, porque en este momento estoy en transmisión en vivo, pero además luego de las 8 tenemos nuestros jueves de salud emocional y mental con panelistas expertos, psicólogos profesionales, que debaten y que además abrimos tema de conversación para que ustedes puedan formular de hecho sus preguntas si ingresan a nuestro TikTok Live Bésame Cali. Hoy será en punto de las 8 de la noche.

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1: Me gustas, Joan Sebastián, el invitado para abrir esta hora de música con nuestras inolvidables Bésame de 8 a 10 de la noche a través de Bésame Cali 106.5 en esta feliz noche de jueves, 8:04 minutos. Claro, aquí estamos felices de poder compartir contigo y llevar esta música a otro nivel, llevar estas canciones a tu corazón. Vamos a continuar con esto que hace Álvaro Torres. Es un momento muy romántico, apasionado, Bésame. De punta a punta esta canción.
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Esa canción la hace Fausto, conocido artísticamente así, es Fausto Luis Piedrahíta, recordemos que es paisa, ¿no? Es talento colombiano, canción con nombre de mujer, es la historia de Susana de los 80. 20 horas, 15 minutos, esa es la hora militar, la hora normal en Colombia, 8, 15 minutos. Muchísimas gracias por estar disfrutando de la música de Bésame Cali 106.5. Cuando son las 8, 15 minutos, vamos a continuar con esto que hace Juan Gabriel, se llama Querida, escuchas Bésame Cali 106.5, Bésame te enamora. Querida.

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Se Amanda Miguel, se llama Dudas. Son las 8:28 minutos en la noche de este jueves. Somos Bésame Cali 106.5. Te acompañamos en este recorrido musical de canciones que llevamos dentro del corazón, pero que además traen alguna anécdota, algún momento de inspiración genuino que nos permite entrar y estrechar ese vínculo con nuestro pasado a través de canciones. 8:28.

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2: Esta canción la hace Marisela, se llama Yo sé que tú. 8:39 minutos en la música de Bésame, noche de jueves, con más canciones y más sonidos que nos enamoran. Un preámbulo de fin de semana que viste y que además pinta muy bueno. Vamos cantando con la música de Bésame. Esto lo hace José José, Lo pasado, pasado.
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Una canción que teníamos un tanto guardada de Rocío Dúrcal es esta, se llama Te Amo. 8:52, a ustedes muchísimas gracias por su compañía, hasta este punto de hora les acompañé, ustedes sigan muy bien conectados y sintonizados junto a Bésame, porque nos queda una segunda hora de inolvidables Bésame y luego de las 10 retornaremos a nuestra programación habitual. En la noche de este jueves somos Bésame Cali 106.5.

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Así lo dice Daniela Romo, de mí enamórate. Son las 4 de la mañana, 3 minutos. ¿Qué tal? Buenos días, bienvenidos. 4 de la mañana, 3 minutos. En esta mañana de viernes ya hemos llegado al fin de semana. Somos Bésame Cali 106.5. Sí, se puede decir que aún todavía estamos arrancando y dándole la bienvenida al mes de septiembre. Claro, estamos a 4 de septiembre del 2026.

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Avanzamos, son las 4 de la mañana, 17 minutos. Levántate feliz con la música de Bésame Te Enamora en este viernes fin de semana. 4:17 minutos. ¿Recuerdas esta canción? Claro, es Sandro de América. Le conocían como Sandro el Gitano. Esto se llama Penumbras. La no.

Así avanzamos, te acompañamos en la mañana, en el feliz amanecer de viernes, 4:27 minutos en Bésame Cali 106.5. Gracias a quienes se conectan a través de nuestra página, lo hacen a través de www.besame.fm. Siempre estamos más cerca a ti disfrutando de nuestras canciones. A propósito de canciones, la primera recomendada de esta mañana, ustedes saben que de 4 a 6 de la mañana, quienes muy tempranamente se levantan y se despiertan a sintonizar Bésame, o es el caso de quienes nos escuchan en otras partes del mundo, están en otro horario. Ustedes saben que nuestras inolvidables Bésame van de 4 a 6 y que en cada hora vamos a recomendar una canción. Esta suena muy bien apenas para este viernes fin de semana. Se llama Hoy Me Llamará. Esa llamada que estás esperando va a entrar a tu teléfono, ¿eh? Y vas a contestar seguramente con un mensaje que quieres entregar. Aquí está Juan Bao.

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Es María Conchita Alonso, la canción Acaríciame, 4:39 minutos, feliz amanecer, bienvenidos, gracias a quienes están conectados con nosotros a través de Bésame Cali 106.5, Bésame te enamora. Es Rudy Márquez, ¿recuerdas la noche de tu boda?

0: Vamos cantando felices con la música de Bésame. Son las 4 de la mañana, 50 minutos. Vamos a continuar con esto que nos va a ubicar en la línea temporal de los años 70 con Gianni Vella, de Amor Ya No Se Muere.
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Quiéreme, 5 de la mañana, 4 minutos. Bienvenidos a esta nueva hora de música. Te acompaña Bésame Cali 106.5. Te acompaña el baladólogo. Soy una voz, Bésame, Cristian Giovanni Zúñiga. Es mi nombre. Dios les bendiga a cada uno de ustedes que se conectan. Y con muchísima ilusión empezamos este día trabajando en pro de lo que más queremos. Pero muy bien, además, con la música de Bésame que alimenta todos esos momentos. Aquí está esto que hace Leodan. Se llama Te he prometido. Feliz viernes, fin de semana. Escuchas Bésame.

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Queremos saludar a nuestros amigos de Bésame que se conectan con nosotros a través de nuestra página www.bésame.fm y han descargado la aplicación Bésame Te Enamora. Es un gusto, es un placer tenerte a esta hora disfrutando de la programación Bésame en este viernes con nuestras inolvidables de 4 a 6 de la mañana. No debes tener dos amores, ¿ah? Porque tener dos amores a veces nos complica la vida, como diría otra de esas canciones de La Mosca Sexet, pero en este caso es una inolvidable que nos dice que tener dos amores es complicado porque besar dos bocas a veces nos trae confusión, incluso problemas, ¿ah? 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

5:26 minutos en la mañana de este viernes, fin de semana. Segunda canción recomendada que vamos a desempolvar de nuestro archivo romántico Bésame. Ustedes saben que echamos un vistazo a esas canciones que tenemos un tanto olvidadas. Incluso esto me da pie para hacerles la invitación. Domingo 5 a 12 del mediodía tenemos nuestras leyendas Bésame. Y justo allí escuchamos canciones como estas. Vamos a traer a Leonardo Fabio. Muchos conocen esta canción como la canción del carnaval, ¿eh? Se llama La Muy Mimosa. 5:26 minutos.

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Ahí estaba Álvaro Torres y Marisela. 5:36 minutos, feliz despertar. Gracias por elegir a Bésame Cali 106.5. Estamos felices de poder disfrutar de tu compañía, la música que nos enamora, las canciones que nacieron, crecieron y seguirán contigo a donde quiera que vayas. Ahí está Bésame Cali. Nuestra página es www.bésame.fm y tenemos nuestra aplicación Bésame Te Enamora para que la descarguen y lleven de manera oficial a Bésame con las noticias, con los videos, con nuestro canal de YouTube, las entrevistas, los contenidos de interés, todo reunido en esa app, en esa app. Bésame Te Enamora. 5:36, si tú fueras mi mujer.

Es que vamos cantando felices con la música de Bésame, 5:48 minutos. Ahí pasaba Miguel Bosé con Amigas, uno de esos clásicos de los años 70. ¿Qué tal si seguimos cantando? Viernes, fin de semana, escuchas Bésame, el baladólogo, estoy contigo. Gracias a Dios, tenemos la fortuna de tenerte como oyente, como amigo de esta comunidad Bésame. Esto lo hace Tormenta.

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1: Pero por supuesto, estás escuchando Bésame Te Enamora y aquí ya estamos para acompañarte después de esas inolvidables. Pues qué rico saber de nuestra audiencia y de nuestros oyentes. Y a partir de este momento, pues empiecen a programar sus canciones favoritas al 315-580-1065. ¿Cuál es la canción que te enamora? Bésame. Esa canción que quieres escuchar, esa canción que te llega al corazón, esa canción que te hace cantar, no solamente para programártela, sino para saber cómo estamos hoy en sintonía con el viernes. ¿Estamos activos o qué? O que me cuentes cuál es tu mejor momento en la mañana, no sé, cuando haces el desayuno, cuando te despides de tus seres queridos, cuando te levantas, cuando no te levantas. Cuéntame dónde te encuentras en este momento, reporte de movilidad, qué pasa en las vías, qué está pasando en los diferentes puntos de la ciudad, no sé, semáforos dañados, embotellamiento, tranconcito. Todo lo que me quieras contar, decir, opinar. Yo feliz de saber de ti. ¿Qué por qué te quiero, Carlos Mata? 6-5 minutos.

0: Ay, ¿por qué será que esos amores prohibidos son los más... Bueno, yo diría que los que más lo meten a uno en problemas, ¿sí o no? Pues claro, ¿cuándo un amor prohibido se le va a dar tranquilidad? Nunca, nunca, nunca. Un amor prohibido lo único que hace es dañarle a uno la paz. Aunque también pienso que ay, eso ya está como mandado a recoger ese cuento, ¿no? Bueno, yo no sé, ustedes me van a decir, ay, lindo, ustedes me van a funar. Esa es la nueva frase para cuando le van a tirar a alguien. Se me van a funar a mí. Venga, les digo algo. Hoy por hoy, con todo lo que se ha normalizado, con mucho respeto lo digo, se ha normalizado que las mujeres se casen con otras mujeres, que los hombres se casen con otros hombres, que los niños desde pequeños, cuando digo pequeños, 13, 15 años, ya sean papás, que hayan familias disfuncionales, que papá y mamá se separen y ese niño quede por ahí volando y se lo queda a veces la mamá y se lo queda a veces el papá y ya hoy no hay un hogar, una estabilidad para un niño, que las redes sociales ya son ahora el foco para una infidelidad, para conocer gente, que ya citas como en la época de antes donde uno se cuadraba con alguien para verse en la sala de la casa, eso ya no, ya la primera salida ya uno ya tiene intimidad con el personaje. Incluso hasta en una salida a bailar con las amigas, ya uno ya el que conoció en la discoteca, con ese se besó, se compartió el número. O sea, hoy por hoy ya todo es como tan mente abierta, open mind, que yo digo, ¿por qué el tema de la infidelidad lo seguimos viendo así? Yo pienso que cuando uno no se atreve a ver la verdad con sus propios ojos, todo sigue siendo un paradigma y uno le da fuerza a esa verdad oculta. No sé si me hice entender. Mientras uno está manejando una doble vida y uno está manejando algo al escondido y que mi pareja no se entere y que, mejor dicho, ya no sepa que me gusta a alguien, uno como que le está dando fuerza a eso. Uno mismo le da la fuerza de que siga siendo escondido, de que sea muy rico la adrenalina, de que siga siendo lo prohibido lo más chévere, porque como está escondido y como uno no se lo quiere revelar al mundo y como uno lo sigue viendo como un tabú, entonces le da uno mucha importancia a esa situación, a esa acción. Cambio que si la infidelidad hoy fuera más normal, las mujeres dejaran de atacar a la mujer con la que su marido se mete, sino que lo vieran con un ojo clínico, incluso con los ojos con los que en realidad hay que ver una infidelidad, porque una infidelidad son heridas de la persona. Una infidelidad no es porque si el otro te ama más o te ama menos, te puede amar mucho, pero si es una persona mente cerrada y tiene heridas que por allá no ha sanado, es una realidad que no solamente va a ser infiel contigo, con la que se meta, irrespetuoso, una persona que hiere, va a tener conducta donde quiera tener validación de todo el mundo. Es algo que ya está en esa persona porque es una crisis que tiene desde niño y no ha sanado. Esa es la realidad de la infidelidad. Ni siquiera es porque si hay amor o no hay amor. Pero como uno de mujer, entre todos nosotras las mujeres, lo seguimos viendo como un tabú, ¿no? Y entonces si lo descubro, lo pico. Y si lo descubro, lo dejo. Y entonces el drama. Y entonces a ella también la trato mal. Y entonces salen las redes como muchas historias de actrices. O bueno, famosos donde hay infidelidades cruzadas, ¿no? Y le damos duro y la tratamos como la moza. Y no, mejor dicho. Yo creo que por toda esa importancia que se le da es que sigue existiendo la infidelidad. Si uno ya empezara a ver lo normal, como tantas cosas que uno ve normales en la vida, uno ni le daría fuerza a eso, ya ni el marido de uno le daría ganas ni de meterse con nadie, porque ya no está esa adrenalina, el escondite, el corre, corre. No sé. ¿Ustedes qué opinan? Yo sé que a esta hora no es como para debatir mucho, pero ya que sonó porque será de Rudy La Escala, tengo yo ese pensamiento. No sé ustedes qué piensan. Miren que cuando uno le quita poder a las cosas dejan de pasar. Y eso aplica para todo, hasta en una empresa. Mientras la compañera con la que usted no se cae bien, usted le dé el poder a ella, que ella sepa que a usted le da rabia que no la salude, que le tuerza los ojos, que hable mal de usted, esa vieja va a estar hablando mal de usted toda la vida y lo va a seguir doblegando a usted. Claro, pero el día que usted la enfrenta, cuando ella la mire mal, usted le sonríe. Cuando ella no saluda, usted tampoco la saluda. Y cuando ella cruce de conversación, usted le demuestra que le da completamente igual y que es un cero a la izquierda. Esa vieja o ese compañero no se la vuelve a montar. Yo lo he vivido aquí. Bueno, me guardo los nombres y las situaciones, pero lo he vivido aquí con compañeros, donde me ha tocado quitarles mi importancia y mi y mi realidad, para que ellos no se recuesten en mi tranquilidad solamente porque no saludaron, porque echaron una sátira, porque fueron groseros, porque me hablaron duro. No sé. Esa es mi. Ay, Dios mío, por acá, ¿qué dicen? Dice Luis Muñoz, dice: excelente orientación, linda. Buen día, camino a mi inicio laboral. Gracias por todo, mujer. Bésame. Un abrazo para ti, Luis Muñoz. Bendiciones. Dios te bendice. Por acá me dicen: ¿qué pensamientos tan pendejos sobre la infidelidad? Bueno, no sé. Ustedes pueden opinar lo que tengan en su corazón, pero eso sí, desde el respeto. Por favor, desde el respeto. Hola.
1: Buenos días, linda. Buenos días, familia. Bésame. Reportando sintonía para que Alexander Agudelo. Entonces, todo muy bien hasta el momento. Los semáforos están muy bien en la ciudad de Jamundí, Cali.
0: Gracias.
1: Sin novedades. Pues saludos para todos. No, los amores prohibidos nunca son buenos. Nunca son buenos. Matan el alma y la venena, ¿no? Dios, eso no son muy buenos. Al momento puede que sean buenos, pero ya después ya se generan en un problema.
0: Sí.
1: Un saludo para todos, bésame.
0: Y si usted no sabe manejar esa situación, o al menos tener humildad, porque yo digo, alguien que la embarra, pues sea humilde. Ya, si usted no quiere estar con la persona, dígaselo. O si de pronto fue un desliz y quiere estar con la persona, mijo, póngase las rodilleras. Pero hay hombres y mujeres también tan descarados y descaradas que son infieles y se hacen ellos las víctimas, que porque uno les revisó, porque uno les pilló, porque uno los persiguió, porque a uno le contaron, porque uno reclamó, uno es el culpable. Ah, también va mucho desde la humildad. Y eso es lo que más enardece, ¿no? Dice por acá: buenos días, mi hermosa linda. Pues sí tienes algo de razón. Uno a veces le da poder a las cosas, pero es que ante una infidelidad es muy difícil no sentirse mal y, por supuesto, irse del lado de la persona. Sin embargo, si se cambiase el pensamiento, como tú lo dices, no estaría mal tampoco que se pueda normalizar y que uno ya suelte, porque en la realidad sí puede ser un tabú. ¿Ok? Vamos a ver qué dice otra oyente que está enviando por aquí un audiecito. Buenos días.
2: Hola, linda, buenos días. Pues es que es muy complejo. Nos crearon de una forma muy diferente, donde haya fidelidad, compresión. Y no se puede aceptar una infidelidad. Okay. Yo siempre he dicho, el que engaña una vez, engaña dos veces y sigue engañando por el resto de la vida. Para mí, cuando yo me doy cuenta que una pareja mía me engaña, yo de inmediato rompo esa relación, porque para mí es más tranquila mi tranquilidad mental.
0: Ok, bendiciones. Y ahí entramos a otro círculo. Ella dice que termina, pero hay otras personas que siguen perdonando. Entonces le dan más el chance a la persona que tiene pues su mala acción o su acción negativa. Le dan más el chance de que siga y siga, porque se quedan como con ese miedo de que venga, yo me quedo con usted, pero no lo vuelva a hacer. Eso más fuerza le da a eso. Hola.
3: Buenos días, linda. Tengo feliz turno. Linda, lo que pasa es que esos amores prohibidos son los mejores, la verdad que... No sé si era por la adrenalina, pero son los mejores. ¿Para qué? En todo sentido. En la forma de besar, en el delicioso, en todo son los mejores, los prohibidos. Lo que pasa es que después puede traer graves consecuencias, pero por el momento, mientras usted lo está viendo, es una maravilla.
0: Es que yo digo que eso es mental. Yo pienso que puede ser mental. Que el dibujo se lo hace uno en la cabeza, no pensar en, no, es que es delicioso como me besa, como me lo hace, como dice el oyente. Pero es mental, precisamente por eso, porque como uno sabe que es prohibido, haga de cuenta como cuando jóvenes, devolvámonos a una época bien atrás, como cuando la mamá le decía a uno, hágame el favor y no la quiero ver con ese muchacho. Ese muchacho no me cae bien. Pues digo muchacho porque sobre todo las mamás con los yernos son como difíciles. Pero bueno, también aplica para las nueras. Pero entonces no la quiero ver con uno con 17, 15, 16 años. No la quiero ver, que usted no está para novios. Usted viene a tener un novio cuando se gradúa del colegio. Y muchas veces uno, ¿qué hacía? Como era prohibido, entonces uno igual terminaba enamorándose del compañerito del colegio. O hasta el profesor, en estas historias más avanzadas, pero bueno, del compañerito del colegio, y terminaba uno volándose con el compañero, enamorándose de él. Incluso puedo decir, pues sin tener que equivocarme, que muchas relaciones largas de 15, 20, 30 años iniciaron ahí, en ese escondite, pues donde la mamá ni los dejaba. Y bueno, y después hicieron novios, familia, etcétera. Entonces, pues, no sé, yo pienso que es porque es prohibido. Es que se hace chévere, se hace rico, pero mientras le quitemos esa bobada de que es prohibido, yo creo que la mente y el pensamiento cambia. Hola.
4: Buenos días, linda, ¿cómo amaneces? Yo conviví con una persona 4 años y se fue a trabajar a un banco, conocí una fulana casada y se fueron a vivir a Medellín. 2 años llevan juntos y, como tú dices, se hacía la víctima, ¿no? Porque decía que yo vivía en un mundo de novelas mexicanas. Porque me empecé a revisar teléfono y todo, y después ya se fue a vivir con ella y las negaba y decía que no, que él estaba solo. Casualmente se encontraban en la feria de Medellín, mentiras, ya tenían vida allá, trabajo, apartamento, todo.
0: Ay, Dios mío, esas historias que nos llegan al corazón. Buenas.
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6: Que el dibujo se lo hace uno en la cabeza, no pensar en... No, es que...
0: Bueno, y medio, le entendimos al oyente. Dice por acá, buenos días, bésame, todo pasa, pero no debes es perder nuestra tranquilidad. Y lo que no se quiere es estar con uno, ya no más. Un lindo día. Muchas gracias. Vea, por acá ya me están regañando que estoy hablando mucho, que nada de música, están mandando caras bravas. Bueno, música. 6:32 PM en Bésame te enamora. ¿Y qué tal esta canción que llega al corazón, que trae recuerdos de esa época en la que el señor Luis Miguel le dio por hacer boleritos románticos? Y le pegó, y lo hizo súper bien. 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

0: 6:48 en Bésame Te Enamora. Por aquí tengo oyentes a esta hora que dicen: hoy me conecté un poquito tarde en nuestro en vivo en TikTok porque pues anoche estuvieron manipulando nuestras cámaras y tenía esto aquí hecho como un desordencito, pero bueno, me disculpan los oyentes, sobre todo que por aquí me estaban diciendo que a qué hora es el en vivo, pues bueno, eso fue. Pero gracias por estar tan pendientes de nosotros, Dios me los bendiga. Por acá tengo oyentes que dicen: buenos días.
1: Buenos días, linda, buenos días, familia Bésame. Tienes toda la razón. Sí, ¿para qué se va uno en pelicular? Y para qué, yo soy de las que pienso. A mí me hubiera gustado aprender lo que tú estás diciendo desde muy pequeña, para que uno deje de sentirse, ay, que me está afectando, que me miró feo, que me habló duro, que me... ¡Uy, no! ¿Y la infidelidad? Yo soy de las que pienso que uno debería, bueno, si esa persona se fue, déjela. No se ponga a buscarlo, no se ponga a buscar lo que no se le ha perdido. No se ponga a revisar billetera, no se ponga a revisar celular, no se ponga a revisar nada. Si usted ya siente, sabe, déjelo que se vaya. Y menos igualarse con la persona que está, hombre, es la que menos culpa tiene. Porque la persona, si se va con ella, es porque no quiere estar contigo. Eso es de lógica. ¿Para qué se pone una pelea? Ay, hablando vulgarmente. ¿Sí o no?
0: Bueno, vea esa mujer tan bella, esa respuesta que nos da tan, tan centradita y tan madura. Tiene toda la razón. Bésame. Muchas gracias. ¿Quién por aquí? Buenos días.
2: Buenos días, linda. Mi opinión es que la infidelidad es un estilo de vida que fue la gente. Le encanta vivir así, llenos de mentiras. Pero eso es, quiere decir que la persona no tiene ni siquiera amor propio. Si la persona se quiere y no se respeta mucho y no va a querer respetar a los demás, entonces va a hacer daño por todos lados. Eso es un estilo de vida que coge la gente, llena de mentiras y de falsedades, y no sé. Entonces lo malo es cuando uno le sigue la corriente a una persona de esas. Uno tiene que pensarla muy bien, uno tiene que quererse uno para después decir que va a querer a otra persona y ver lo bueno y lo malo así, nítido como es, sin adornos.
0: Vale, preciosa, bendiciones, muchas gracias. ¿Qué más por aquí? Buenos días. Hola. Ah, bueno, esto por acá es un audiocito diferente, por acá, a ver. ¿Qué nos dicen? Hola.
3: Hola, Bésame, muy buenos días desde París, Francia, para pedir la canción Amar y Vivir de María Fernanda Martínez. Muchas gracias, que Dios los bendiga.
0: Dios te bendice a ti también. Gracias por escuchar Bésame Te Enamora. Y José Feliciano, ¿por qué te tengo que olvidar? Escuchen este pedacito.

0: 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Te doy la hora, 6:58 PM.
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Estábamos en pauta, por eso en nuestro envío en TikTok no tenían ahí nuestra señal, pero ya volvimos. Entonces, ahora sí, a disfrutar de la programación de Bésame. Buenos días, buenos días, buenos días. Dejen sus mensajes, nos escriben y también a través de nuestro WhatsApp 315-580-1065, pues hacen todos sus reportes de sintonía que los queremos leer y los queremos escuchar en esta mañana. ¿Recuerdan esta clásica? Está inolvidable. La loca de los fugitivos en Bésame.

0: Ricky Martin y la Mari. La canción se llama Si Tú Recuerdo. 7:15 a.m. Buenos días. Nosotros somos entretenimiento y también somos información. Y les contamos dónde nos van a quitar el agua hoy con Walter Mazonga. Walter, muy buenos días.
1: Hola, buenos días para ustedes en cabina. Linda, Connie, buenos días, oyentes de Bésame. Hoy, viernes 4 de septiembre del 2026, reparaciones de acueducto en Atanasio Girardot, calle 38-3 en el barrio El Ingenio, carrera 83-18 en La Flor en dos sectores, avenida Tercera C Norte con 61 y avenida Tercera E Norte con calle 55. Reparaciones de acueducto en El Jardín, carrera 31A-27 en Santa Rita, avenida Segunda Oeste con décima en El Cedro, carrera 30A-8 en La Campiña, avenida Sexta C Norte con 42 en San Pascual, en la calle 13A con 13. Trabajos especiales de acueducto, Linda, en la estación de bombeo Terrón 3 en la comuna 1. Trabajo especial de acueducto en Las Ceibas, carrera 8A con calle 62. Energía con reparaciones sobre el circuito Las Plantas en el sector de la Nueva Floresta en la carrera 22 con calle 55. Sobre un sector de Jumbo en el barrio Fray Peña, grupo operativo en la calle 16 con carrera primera. Sobre un sector del barrio La Fortaleza en la comuna 11 de Cali, grupos operativos reparan puente a cabeza de cortacircuitos en la calle 31A con carrera 29. Sobre el circuito carrera décima, grupo operativo revisa en la carrera 28 con calle 9B en el barrio Champañat para la normalización del servicio de energía. Alcantarillado con mantenimiento preventivo en el canal sur en la carrera 50 con avenida Ciudad de Cali. También hay limpieza y mantenimiento preventivo a las lagunas de Charco Azul y el Pondaje. Permítame, Connie, entregar información y servicio hoy viernes, porque estarán habilitados los centros de atención a partir de las 8:30 a.m. hasta las 4 p.m. en jornada continua. Centro de Atención Peñón, Centro de Atención La Estación, Centro de Atención Puerto Tejada, el Centro de Atención Agua Blanca, el antiguo Cali 14, habilitado a partir de las 8:30 a.m. el Centro de Atención Jamundí, Centro de Atención Valle de Lili, el Centro de Atención Jumbo y el Centro de Atención CAES, ubicado en la Simón Bolívar con carrera 80. Información y servicio para ustedes en cabina, Linda y Connie. Información y servicio para los oyentes de Bésame.
0: Gracias, Walter. Un abrazo. Gracias por esa información a través de Bésame Cali. ¿Qué hora tiene Linda Galeano, por favor?
2: Mi Connie, 7:17 a.m.
0: Y a nuestros amigos de Bésame, que también están conectados a esta hora a través de TikTok, como Bésame.Cali, también les encantan los clásicos, estas canciones inolvidables que nunca pasan de moda. Ellos son Ricos y Pobres, los mismos de Será Porque Te Amo, de Me Enamoro de Ti, y esta canción sota se llama ¿Dónde Estarás? 7:18 minutos, tu despertar es con Bésame Cali.

0: Son las 7 de la mañana y 24 minutos con Bésame 106.5. 7 de la mañana y 24 minutos compartiendo con ustedes un nuevo día y también con información muy importante que queremos compartirles a ustedes, y es con nuestro compañero Rafico, Rafico de Tropicana, que tiene esta información tan chévere para contarles a ustedes de lo que está pasando en Cali. También me imagino que de la campaña que están haciendo ustedes con Tropicana. Rafico, muy buenos días.
1: Connie, linda, oyentes de Bésame 106.5, reciban un cordial saludo de muy buenos días en esta mañana desde las calles de Cali. Nuevamente, hoy viernes 4 de septiembre, nos encontramos aquí en el triángulo del parque del barrio Junín, haciendo una bonita labor. Hemos arrancado, como lo hemos dicho durante todos estos días, hoy ya es nuestro cuarto día de milagros, cuarto día de bendiciones, de sembrar, de sorprender, de ayudar. Porque son 30 días, estamos en la misión 3009, 30 días en el mes de septiembre, y hoy vamos a sorprender a los taxistas de Cali. Sí, hoy, desde aquí, desde el barrio Junín, vamos a sorprender a los taxistas de Cali, entregándoles desayuno y un mercado, porque sabemos que también lo han pasado mal por estos días. Esa es la labor de Tropicana, así que les decimos desde aquí, desde las calles de Cali, no paren de ayudar, no paren de donar, porque esto apenas está empezando, los damnificados apenas se empiezan a conocer, y la idea es que entre todos nos podamos unir, Connie, linda, y oyentes, para que ayudemos a los más necesitados, de verdad que sí, a sentir empatía por los demás, para que podamos salir adelante y podamos apoyar a las personas en estos momentos tan difíciles. Bueno, vamos a contarles las noticias más importantes del día, y arranco contándoles con lo que va a ocurrir el día de mañana, precisamente en la ciudad de Santiago de Cali. Exactamente en el barrio, nada más y nada menos que el emblemático barrio obrero. Sí, ese famoso barrio obrero. Porque mañana se va a realizar la primera salsa a la calle. Así como lo escuchan, salsa a la calle. Un evento que llevará a cabo mañana sábado 5 de septiembre desde el tradicional barrio obrero, que busca recaudar alimento y aportes económicos para mitigar la parálisis laboral y los daños estructurales y psicológicos que sufren los artistas locales, precisamente. Bajo el lema "La salsa es un sentimiento que nos une", la jornada solidaria llevará a cabo el próximo sábado 5 de septiembre, o sea mañana, desde las 2 de la tarde, este evento que es liderado por el colectivo Fundación Salsa a la Calle y reunirá en una sola tarima a artistas locales, nacionales e internacionales. Durante la actividad, los asistentes podrán sumarse a la causa adquiriendo el bono solidario, un aporte destinado a recaudar fondos para respaldar a los músicos de la ciudad. ¿Qué esperan? Nos vemos mañana desde las 2 de la tarde en el barrio obrero para apoyar a los artistas locales. Y por otra parte, también en informaciones hay que contarles que este domingo 6 de septiembre habrá cierre total de la avenida Cañas Gordas en el sector del puente de la Viga sobre el río Pance. La razón es que se va a realizar una maniobra con grúas para instalar una enorme estructura metálica que hará parte del nuevo puente. El cierre será desde las 6 de la mañana y hasta las 6 de la tarde de este domingo. Durante 12 horas, la recomendación es clara. Si usted va de Cali hacia Jamundí o de Jamundí hacia Cali, no se vaya por la Cañas Gordas. La ruta recomendada será la vía Panamericana, que estará habilitada para estos desplazamientos. Así que si tiene planes de salir hacia Jamundí, programe el viaje con tiempo, porque seguramente va a tener mayor movimiento de vehículos la Panamericana. Y pasamos ahora a otro sector de Cali, Connie, linda y oyentes. También hay novedades importantes para los habitantes de la Comuna 20, porque mientras avanzan las revisiones de seguridad y las reparaciones del sistema, las llamadas gualas o camperos o jipetos se convierten temporalmente en una alternativa para los habitantes de la ladera. Desde ayer comenzaron a funcionar dos rutas, una desde Pueblo Nuevo y otra desde Lleras Camargo, con destino a la terminal Cañaveralejo. Y aquí viene el dato importante: en la terminal Cañaveralejo los usuarios podrán conectarse con el servicio del Mío utilizando los validadores instalados en una zona especial. La idea es sencilla: usted toma la guala desde la ladera, llega a Cañaveralejo y desde allí puede continuar su recorrido en el Mío. El usuario solo debe pagar 3.500 pesos al conductor de la guala y debe tener su tarjeta del Mío para hacer la integración con el sistema. Por ahora es una solución temporal mientras se trabaja en la recuperación del Mío cable. Así que ya sabes, si va para el sur este domingo, la Panamericana es la opción. Y si vive en la Comuna 20, a Igualas conectándolo con Cañaveralejo. Estas son las noticias más importantes en la ciudad de Santiago de Cali. En este viernes con Bésame 106.5, soy Rafico. Un abrazo, mil bendiciones y un excelente fin de semana.
0: Gracias, Rafico. Un abrazo para ti. Gracias por esa información y que les vaya muy bien en esa actividad, lo que vienen haciendo nuestros hermanos de Tropicana. 7:29 minutos. Vicente Fernández, 1,000,000 de primaveras.

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1: Hay diferencias en la vida, hay muchas. Es saber cómo las llevamos. Por eso no cargues hoy lo que todavía no ha sucedido. Hay algo que hacemos constantemente y que, pues sin darnos cuenta, nos roba parte enorme de la vida. ¿Sabes que nos preocupamos? Y nos preocupamos por cosas que todavía ni siquiera han sucedido. Pensamos, ¿qué pasará mañana? ¿Qué va a pasar en el trabajo? ¿Qué va a suceder con el dinero, con los negocios, con nuestros hijos, con nuestra salud? Con esa decisión que todavía no sabemos cómo va a terminar. Y mientras intentamos resolver mentalmente el futuro, dejamos algo importante, dejamos de vivir el único momento que realmente tenemos. Este. Porque quizás mañana las cosas sean diferentes. Quizá aparezca una solución que hoy no vemos. Quizá esa puerta que parece estar cerrada encuentre una manera de abrirse. Y quizá aquello que hoy tanto te preocupa, dentro de unos meses sea solamente un recuerdo que te haga decir incluso, ¿por qué sufrí tanto? ¿Por qué por algo que todavía ni siquiera había pasado? Por eso hoy quiero invitarte a soltar un poquito. No significa dejar de ser responsable, significa entender que hay cosas que no están dentro de nuestras manos. Haz lo que puedas con lo que tienes hoy. Ama a quienes tienes cerca. Trabaja en tus sueños, cuida tu salud, abraza a tu familia. Y después de hacer tu parte, aprende a dejarle a Dios aquello que ya no puedes controlar. Porque hay batallas que no se ganan pensando más. Se ganan confiando. En este día, Señor, en esta mañana, ponemos delante de ti todo aquello que nos preocupa. Lo que sabemos que podemos solucionar. Y también aquello que está completamente fuera de nuestras manos, Señor. Conoces nuestros pensamientos, nuestros miedos y esas preocupaciones que muchas veces no le contamos a nadie. Por eso hoy te pedimos tranquilidad. Enséñanos, Señor, a no sufrir dos veces por el mismo problema. Una vez imaginándolo y otra cuando realmente llega. Danos sabiduría, Señor, para resolver lo que podemos resolver. Paciencia para esperar todo lo que a veces ni siquiera tiene respuesta. Y fe para aceptar aquello que no podemos cambiar. Cuida a nuestros hijos cuando no podamos estar junto a ellos. Cuida a nuestros padres cuando no podemos protegerlos. Cuida a las personas que amamos cuando nuestros brazos no pueden alcanzarlas. Y cuando la preocupación vuelva a tocar nuestra puerta, Señor, recuérdanos que también podemos respirar, hacer una pausa y decir, Dios está conmigo. Hoy haré mi parte y lo demás lo dejaré en sus manos. No basta con saber quién camina con nosotros. Nos basta con saber que tú estás con nosotros. En este día y como todos los días, que Papá Dios te bendiga.

0: Es que la misma palabra lo dice, Linda y amigos de Bésame. Preocupación. O sea, usted se preocupa de algo que ni siquiera ha pasado. Así como lo decía Carlos de Jota. Entonces uno se estresa y uno empieza a pensar de más. Se preocupa. Hay que empezar a soltar eso y dejarle todo en manos a Dios para que todo pueda funcionar mucho mejor.
1: Qué bonito lo que él decía sobre, por ejemplo, que uno a veces se preocupa por los niños porque no están en la casa. Es confiar y entregárselos a Dios. Por los papás, que uno no los puede cuidar todo el tiempo o estar siempre para ellos, pero pues es entregárselos a Dios. Y así muchas situaciones en la vida de las que usted no tiene el control y que por supuesto no está en sus manos. Pues muy bonito este Dios te bendiga, como cada mañana que Carlos de Jota pues lo tiene para nosotros, los oyentes Bésame. En TikTok, bésame.cali, donde estamos transmitiendo en este momento, si desean tener el Dios te bendiga con mucho gusto, se lo compartimos a través de nuestro WhatsApp 315-580-1065. Ya se lo voy a escribir igual, pero nos envían ahí, por favor, Dios te bendiga, y se lo compartimos.
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0: Esta canción se llama Desde Lejos. Son las ¿qué? ¿Ya son las 8?
1: 8, 8, 8.
0: Es que 6 de la mañana. 8 de la mañana y 14 minutos con Bésame Trabajito. Sí hay.
1: Vea, mi Connie, como es costumbre y nos encanta pues este espacio para nuestros oyentes, porque sabemos que, bueno, con todo lo que ha acontecido, lo que ha pasado en la ciudad, pues mucha gente se quedó así, manicruzado. Pero tranquilos que para eso estamos nosotros. Mire, están solicitando auxiliar de nómina en una empresa de parqueaderos, auxiliar de nómina. Mucha atención. Aquí en la imagen están los horarios en los que debe trabajar la persona, las condiciones laborales, los requisitos y pues el propósito del cargo. Pregunta, ¿desean tener esta imagen? En esta información, con mucho gusto se la compartimos a través de nuestro WhatsApp 315-580-1065. Trabajito sí hay.
0: Bueno, pues ahí está con Bésame 106.5. Si lo quieren, le voy a volver a dar el número del WhatsApp despacio: 315-580-1065. Juan Gabriel lo decía, lo dice y lo va a decir para toda la eternidad. Yo no nací para amar. 8:15 minutos.

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1: Pues hay muchas, muchas razones. ¿Saben por qué? Porque Cali es muy bacana. Cali es bacanísima. Cali es lo máximo. Y por eso queremos, a través de nuestros grandes amigos y aliados, como lo son nuestros amigos de Brilla, pues queremos compartir con ustedes algunos empresarios, algunos emprendimientos que queremos darle visibilidad a través de Bésame. Por acá tengo, voy a compartir dos, porque nos han llegado muchos mensajes. Si ustedes quieren y si lo hacen en un mensaje de voz, sería muy rico que lo hicieran a través del 315-580-1065. 315-580-1065 explica qué es un negocio, el que sea en nuestra ciudad, porque estamos apoyando a todos los empresarios en Cali. 315-580-1065. Si quieren, nos mandan foto, nos dicen cuáles son las redes sociales y nosotros aquí nos encargamos de mostrárselos a Colombia y al mundo. Vea, por acá nos dicen: hola, Bésame, y ponen la palabra brilla. Es importante que nos pongan la palabra brilla. 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Eso por un lado. Y por otra, también nos dicen: brilla, buenos días, quiero solicitar esta publicación. 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

0: Amistades peligrosas, somos Bésame Cali. Le voy a hacer una pregunta linda a Galeano.
1: Sí.
0: ¿Usted, usted es capaz de estar sola con usted?
1: A veces.
0: Uh-huh. O usted necesita estar acompañada.
1: Porque yo misma ni me aguanto.
0: No creo.
1: No, mire que yo a veces soy como loquita.
0: Usted tiene un genio bonito, usted casi no se enoja.
1: No, mire que yo, no, pero es porque yo hablo sola. Entonces, yo hablo sola y yo misma.
0: Lo loquita, sí. Yo sí le.
1: Yo misma me perjudico porque digo, ay, voy a irme a tomar la pasta y después a mí misma me olvida y yo, ay, no me tomé la pasta. Yo misma me hago daño. No, pero sabe que sí, a veces yo he ido a cine sola, que la gente me ve muy raro, pero como que quiero como estar como en sí misma, que nadie me joda. O he ido a comer sola también.
0: No,
1: y,
0: yo no puedo.
1: Y he ido a tomarme un cóctel.
0: No puedo
1: sola.
0: Comer sola, no. ¿A usted va a un sitio así por la noche?
1: Sí, no lo he hecho así muy de seguido, no, pero alguna vez en mi vida sí lo he hecho.
0: No, yo no puedo. Yo sí soy supremamente dependiente de una persona.
1: Una compañía.
0: Yo sí, lastimosamente. Lastimosamente. Okay. En la única parte que me gusta de pronto sentir que estoy sola y que no me afecta tanto es cuando ya estoy en mi casa, en la comodidad de mi casa. Que me gusta como quedarme sola, como no hablar con nadie.
1: Y que no estén llegando esas visitas cansón.
0: Leer un buen libro o verme una serie o, bueno, no sé, hacer algo como que yo diga, me voy a quedar callada
1: es tu
0: y no
1: plan?
0: Hablar.
1: Chévere.
0: Exacto.
1: Uh-huh.
0: Eso sí me gusta. Pero como que yo diga, ay, voy a hacer un plan y me voy sola. No. Empezando porque odio almorzar sola. Odio. Uh-huh. Que perdóneme, pero
1: hay gente que no le gusta,
0: detesto.
1: ¿No?
0: No, a mí me deprime comer sola.
1: Yo tengo un amiguito que él a veces come y me invita a comer. Yo ya comí, pero yo te acompaño. No, es que tienes que comer conmigo. Y yo, ¿pero qué? Yo te acompaño, me tomo una gaseosa. No me quieres ver comiendo al lado de él.
0: No.
1: Eso también es uno muy, muy.
0: Pero preséntemelo, qué rico que me inviten a comer. Oiga, mire, es que me encontré un artículo que me pareció muy chévere y dice 10 cosas que deberías hacer sola. Y esto debería uno regalárselo de vez en cuando, tener esas cositas. Cuando estén sola, invítese a un café bonito. O sea, vaya y se toma un café o un café, tantos tan bonitos que hay por todo lado.
1: Sí.
0: Antes vaya y apoya la compra. Mire que ayer hicimos eso con una amiga que veníamos de una cita y paramos a comernos un helado en un punto que estaba el señor paradito ahí con su sitio de negocio de helados.
1: Ay, qué lindo.
0: Y yo le dije, ay, venga, apoyemos. Caleño apoya a Caleño, camine. Y nos bajamos. ¡Ay, qué delicia de heladito!
1: ¡Qué rico!
0: Más rico. Entonces, bueno, listo. Pero entonces, si está sola, invítese a un café y usted misma se sienta y disfrute de su propia compañía. Por ejemplo, esta otra. Mire un amanecer completo, empezando el día conectando contigo.
1: Okay.
0: Haga algo creativo sola. Vuelva a conectar con su esencia. Viaje a un lugar nuevo, salga un poco de la rutina. Nos dicen por acá. Esta es otra de las cosas que se pueden hacer. Caminar en la naturaleza sola. Su energía necesita silencio. Regálese autocuidado. No necesita una ocasión especial para arreglarse. Vaya, arréglese para usted. Póngase bonita,
1: ¿sí?
0: Cepíllese el cabello, arréglese las uñas.
1: La peluquería, eso sube mucho la autoestima.
0: Uñas es poderosísimo para las mujeres. Váyase al cine sola, por ejemplo. Disfrute sin negociar sus gustos. Tenga una noche sin celular. Déjelo aparte. Uh-huh. ¿Y qué va a hacer usted? Escuchar su mente en calma. Cómprese flores para usted misma.
1: Oh, ese sí no lo he hecho.
0: Cómprese
1: buena.
0: Unas flores. No espere que alguien más se las dé o que alguien más las lleve. Usted cómpreselas para usted y aprenda a estar con usted misma. Ahí empieza su poder personal. Haga alguna de estas rutinas o estos ejercicios y va a ver cómo se siente mucho más empoderada. Me pareció tan lindo. Si lo quieren tener, este mensajito son 10 cosas que deberíamos hacer solas. Con mucho gusto se los compartimos.
1: Uy, sí.
0: A través del 315-580-1065. 315-580-1065. Voy a empezar. Voy a seguir haciendo el programa sola.
1: Ay, no, pero hasta allá no, Connie. Vamos a decir las palabras mágicas que decían cuando Connie estaba aquí en Cali hace años. Rótalo, rótalo.
0: 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Yo puedo.

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4: Y no son de inteligencia artificial, no, actores reales. Es más, Linda y yo acabamos de hacer la actuación para las telenovelas de Bésame.
1: La vi bien de mamá, Connie.
4: A mí, yo pensé que me iba a poner de protagonista, pero me pusieron fue de mamá.
1: Y mire que los días que estamos en el lanzamiento, yo le pregunté a los oyentes, les dije, bueno, probablemente van a ver por allá a Connie, a Carlos, a Linda Galeano actuando. Y yo les pregunté, ¿cómo qué personaje le gustaría ver a Connie? Yo no sé por qué dijeron que como la villana.
4: ¿La mala?
1: Sí.
4: Yo tengo que pinta
1: como
4: de
1: la
4: mala.
1: Como la mala, dijeron por ahí.
4: Bueno, puede ser. Bueno, en esa no va a ser de mala, voy a ser de mamá. Pero ya les vamos a contar después. Les queremos recordar que todos los viernes se suben los capítulos de las novelas verticales Bésame. No son con inteligencia artificial. Hacemos un esfuerzo muy grande. Actúan grandes. O sea, hay personas que también participan de otro lado. 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Uh-huh. 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Entonces está muy chévere para que ustedes, por favor, nos sigan y las miren. 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

0: Así lo dice Pedro Fernández, mi forma de sentir. 8:43 a.m. Hay noticias que nos emocionan mucho y esta sí que es importante cuando una empresa que genera tanto empleo, tanto compromiso para la gente, pues cuando uno sabe que se vieron afectados por el terremoto, pero que ya están abriendo sus puertas nuevamente a la gente y que abrieron ya todas sus salas o sus oficinas, sus consultorios, pues eso nos llena de mucha emoción y nos da felicidad que puedan salir adelante. Rodolfo Lara, desde el Centro de Terapias Alternativas José Celestino Mutis, y que aparte de eso, de que vuelve a generar todo este empleo tan grande que da en el país, pues también tiene muy buenas ofertas y promociones para los oyentes de Bésame. Muy buenos días.
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0: Vea, mi Cori, les tenemos una invitación muy especial a nuestros oyentes y a nuestra familia. Bésame. ¿Usted alguna vez se leyó El Principito?
1: Me encanta. Y si uno leyera El Principito, que se lo pusieron a leer por obligación estaba en el colegio. Si usted lo leyera ahora, dándole sentido a su vida, la respuesta de ese libro para uno sería mucho más grande. En serio que es espectacular. Los mensajes que tiene son divinos.
0: ¿Sabe que el momento más chéveroski, pues, que a mí me encanta El Principito, es cuando él ve a la rosa y la ve que es igual a todo ese poco de rosas que se encuentra en ese mundo, en ese jardín? Y ese zorro le dice, es que ella es igual a todas esas rosas, pero es tu rosa y das especial por el tiempo y lo que tú le has invertido.
1: Oh, qué lindo.
0: Y eso le hace uno pensar, que uno dice, claro, a lo que uno le invierte es lo que realmente vale, así, así sea igual a lo demás. Y como esas muchas otras frases que uno desde niño, yo creo que uno debería leer El Principito, pues.
1: Mire, hay algo muy importante con lo que usted está diciendo, Linda, y precisamente es uno de los fragmentos que queremos compartir con ustedes. Mire qué casualidad. ¿Y esto por qué? 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
0: Ay, qué
1: 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Y así pasa con nuestra ciudad, con nuestro barrio, con esa casa que a veces damos por sentada. No es la más grande ni la más perfecta, pero es la nuestra, y eso la hace única. Qué lindo eso, Linda.
0: Y yo creo que todo en la vida, Mico, no, es que El Principito, ese es el libro, es espectacular. 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
1: 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Nos entrega la hora 8:59 minutos.
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1: Sabe, mi linda, que yo estoy muy contenta porque la actividad que estamos anunciando de nuestro foro, que tuvimos un poquito de dudas por todo lo que pasó, esto ya estaba montado antes de nuestro suceso que tuvimos, ya va a ser un mes en nuestra ciudad, y hablamos con nuestro speaker, con nuestro coach, y le dijimos, ¿será que sí está conveniente hacerlo? Y dijimos, hagámoslo. O sea, lo que necesita en este momento Cali es, al contrario, fuerza para salir adelante, linda. Y estamos muy felices porque la respuesta ha sido impresionante. La gente nos está pidiendo mucho el link para poder participar en este foro que hemos organizado con tanto cariño y con tanto esfuerzo para nuestros amigos de Bésame. Entonces, estoy muy contenta por eso, ¿sabía?
2: Sabe, mi Connie, que no solamente la gente que está empezando como a emprender y que quiere obviamente entrar a este mundo de los negocios y ser pues autónomos, sino aquellos que por culpa del terremoto y lo que pasó, pues se frenaron. Uh-huh. Recordemos que la economía ha estado bastante golpeada, bastante afectada. La clase media fue una de las más afectadas y todo se va deteniendo. Entonces, obviamente, el emprendedor, el que tiene su negocio, se queda asustado. Por eso incluso han salido muchos anuncios que vamos a reactivar a Cali, aunque suene frío, pero no es frío. Toca hacerlo con la feria, con muchos otros eventos, por ejemplo, de Cali, pero en este caso también, pues a nivel personal, las personas que tienen sus negocios, y como lo que usted decía, que usted ayer le compró al señor que estaba vendiendo los helados.
1: No paré a eso, comprarle, porque apoyarlo, lo vi solito y paré a comprar.
2: Eso uno no sabe a esa hacer. Persona por qué está pasando, y es un emprendedor, él es su empresa.
1: Exactamente.
2: Entonces, qué chévere.
1: Bueno, pues ya ahí lo acabaron de escuchar. Vamos a tener un foro muy lindo. Será el próximo sábado 26 de septiembre en un sitio bellísimo. ¿Usted se acuerda del Hotel Aristi tradicional?
2: Sí, claro. Está preciosísimo
1: ese lugar. De toda la vida, en el primer piso donde era el Teatro Aristi. Ellos lo han condicionado y han hecho un sitio de eventos muy importante en la ciudad. Pero tiene un coworking. Bueno, eso es bellísimo, que ya lo van a ver las personas que nos acompañen ese día. A nuestros amigos también de esta... que nos acompañen y puedan compartir con nosotros. Por acá incluso tengo el video, porque de verdad, sí, que el sitio quedó bellísimo. Pero aparte de eso, es lo que vamos a hacer dentro del foro, linda. Y hay algo muy importante, es que este foro va, sí, a estar... Es que quiero mirar aquí bien la dirección.
2: Okay.
1: El evento, yo el sitio acá, se llama Centro de Eventos, uh-huh, La Jugada Aristi. No me he podido aprender bien el nombre. Se llama Centro de Eventos La Jugada Aristi.
2: En la 11 con novena.
1: Exactamente.
2: 11 con
1: en
2: novena.
1: El tradicional Hotel Aristi de Cali.
2: Que como lo arreglaron tan bonito, probablemente le han cambiado los nombres, pero es en el mismo lugar.
1: Bueno, ahora sí estaba dejando la carne para el final. Bueno, ahora sí, vamos a tener

0: que es la persona que nos va a dictar este foro taller, porque él me dice, a mí me gusta mucho, pero es interactuar con la gente, a mí no me va a poner a ese qué, me dijo él. Entonces vamos a tener un foro muy especial, muy bonito, donde la gente va a poder aprender, va a tener momentos dinámicos. Mire, este hombre es ingeniero industrial. Él es conferencista, es speaker internacional, es mentor, es coach, autor de libros.
1: Opa.
0: Y además tiene una energía linda que contagia. Él es Luis Inestrosa y lo tenemos con nosotros en esta mañana aquí en Bésame. Luis, bienvenido a Bésame, ¿cómo estás?
2: Gracias, feliz de estar aquí. Un saludo para todos los oyentes, Connie, Linda, por estar aquí en este espacio tan maravilloso. Y bueno, y feliz porque ya se nos viene este foro poderosísimo para los emprendedores el 26. Así que listo para todo.
0: Bueno, Luis, contémosle un poquito a los oyentes cómo va a funcionar el foro, qué es lo que van a llevarse de información ese día.
2: Claro, Connie, este foro Herramientas para Emprender con Éxito lo que busca es que precisamente por todo lo que hemos pasado como ciudad, como tú lo comentabas ahora, pues transformemos todo lo que pasó en esa energía, en un impulso para que podamos convertir esos negocios y emprendimientos en algo que crezca, en algo que sea rentable. Vamos a hablar de mentalidad, de cómo motivarnos en tiempos de crisis y cómo autoliderarnos incluso para poder convertir todo en una oportunidad, porque lo hemos escuchado muchas veces, convierte la crisis en una oportunidad, pero ya cuando lo estás viviendo, te preguntas ¿y cómo lo hago? ¿Y por dónde empiezo? ¿Y cómo hago para reactivarme, para poder vender, para atraer más clientes? Y ahí una de las habilidades que más le permite a los emprendedores lograr esto es precisamente la comunicación. Entonces vamos a hablar, de cómo comunicar y de cómo vender, Connie.
0: Hay algo muy chévere que va a hacer Luisa ya y que siempre lo hace, porque yo lo he visto en las conferencias que dicta, que además son buenísimas, que este fin de semana, el que viene, ¿no? Va a tener algo grandísimo que hace en Medellín, que lo organiza el mismo Luis, y me gusta es porque él dice, yo voy a interactuar con la gente que va a estar allá, yo me voy a parar y yo, venga para acá, hágame tal, sí o no, va a ser
2: claro,
0: así o no.
2: Claro, claro, la idea es que los emprendedores puedan salir, que podamos escucharlos, que hagan un pitch de ventas, que un pitch es una presentación muy rápida donde la gente habla de cuál es su negocio. Entonces ven, hagamos un ejercicio, puedes vender tu negocio y yo los voy a escuchar y les voy a dar retroalimentación. Vamos a asesorar en vivo, en
0: vivo.
2: Sí, porque es un monólogo ahí, es muy aburrido, yo bla bla bla. No, aquí la idea es que la gente participe y por supuesto que les vamos a dar premios y sorpresas especiales a los que se atrevan a subir al escenario. Connie, ¿cómo la ves?
0: Bueno, hay algo muy chévere también que siempre lo hacemos en los foros Bésame, que ya llevamos tres seguidos en este año 2026, es que Linda va a hacer su show de plancha. Sí. Ella siempre calienta a la gente y la pone a cantar.
1: Upa. De eso se trata. Es que, mi Connie, qué rico que los foros sean así, como en familia, como con amigos, como en un momento donde no sientan pues que es una charla, como dice aquel speaker, sino que la gente se sienta cómoda, que se puedan parar, bailar un ratico, brincar con las canciones de Bésame y que todo sea muy ameno para que la gente salga y cambie el chip. Porque cuando uno le hablan y ya y todo queda ahí como tranquilo, uno cuando llega a la casa ya se le ha olvidado.
2: Sí.
1: En cambio, cuando uno relaciona lo que la persona contó, más el baile o el karaoke que hizo Linda, más un chiste que dijo Connie, de pronto y relaciona todo, hasta una oración que de pronto nos regale Carlos de JC, nos acompaña. Uno relaciona todo, la gente se va con el pensamiento diferente.
2: Con una emoción.
0: Sí, se va con una emoción.
2: Sí, que impacta. Así que bueno, ahí los esperamos a todos los emprendedores y todos los que quieran aprender herramientas para emprender con éxito en este 2026, porque todavía se puede cerrar un gran año a pesar de lo que pasó. Hay una gran oportunidad y muchas herramientas desde las redes sociales, la comunicación y todos estos nuevos elementos que nos permiten hoy llegar a más personas, porque no solo se trata de tener un buen producto, un buen servicio, sino de saber comunicarlo y que esto pueda llegar a más gente.
0: Luis, yo no soy emprendedora, pero yo quiero emprender. Desde hace mucho rato vengo con eso y yo tengo una vocecita interna que a toda hora me dice, ay, no, va a perder esa plata, usted no va a ser capaz. ¿A esa gente le vas a hablar?
2: Claro que sí, a todos, porque, a ver, nos han vendido mucho el cuento de que no, tienes que superar el miedo para emprender. Y la verdad es que no, yo he tenido mucho miedo en muchos momentos de mi negocio, pero el emprendedor aprende a caminar con todo y miedo. Eso es lo importante, que podamos decir, bueno, ¿qué hago con esto y cómo lo transformo en algo que me apalanque, en una motivación? Pero a veces no hay que perder de todo el miedo. Siempre, cada vez que hacemos algo importante, el miedo está ahí, porque ese miedo nos está recordando que eso te importa, que eso vale. Porque si tú haces algo que no te genera miedo, pues es como que no hay tanta emoción. Entonces, acá vamos a aprender incluso a manejar y gestionar esas emociones para poder avanzar, Connie.
0: Yo estoy muy emocionada con este foro, de verdad, Luis, muchísimas gracias. Valga un momento para agradecértelo públicamente, porque tu disposición, tu actitud frente al foro ha sido maravilloso desde el primer día que nos conocimos. Así rápidamente, una herramienta para los que nos están escuchando.
2: Sí.
0: Un consejo para que lo hagan hoy, sencillito, para que empiecen hoy a hacer cambios.
2: Mira, lo más rápido es empezar a comunicar que tenés un producto y un servicio. Porque uno de los errores más graves que yo veo en los emprendedores es que esperan mucho tiempo para vender. Es decir, no, espérate, voy a hacer el logo. No, estoy creando el perfil. No, voy a cambiar la foto. No, ahora voy a... No, venga, ya, agarra tu teléfono hoy, ponlo en modo selfie, en modo video, y cuéntale a la gente a qué te dedicas. Mira, yo estoy ubicado en este punto del centro, estoy en San Andresito, estoy aquí, estoy allá, y nosotros ofrecemos esto, tenemos esta solución. Para, y grabarlo diciéndole a la gente qué es lo que tú le puedes entregar e invitarlos genuinamente a que vengan, que te conozcan y que puedan conocer todo lo que tú ofreces. Pero a veces esperamos mucho tiempo para vender y tan solo con un video tú no te imaginas a cuánta gente puedes impactar con él.
1: O los que se están están montando por ahí su emprendimiento y nada que le hacen. Tienen una idea magnífica de negocio y están ahí frenados y ya lo tienen prácticamente todo y están ahí quietos.
2: Por lo mismo, porque la gente espera el momento perfecto. Sí. Y hago aquí comillas con mis dedos. El momento perfecto nunca llega. Yo siempre le digo a todos mis estudiantes, es mejor hecho que perfecto. Lánzate así como estás, con lo que tienes, ya es suficiente, porque si no, nunca terminarás de darte cuenta.
1: O llega otro y le coge lo que era su idea y ese sí la vuelve un éxito. Y
2: claro. Es que los negocios y en la vida el éxito no le corresponde al que sabe más, al que tiene el mejor producto, el mejor servicio, sino al que se atreve a comunicarlo y a entregarlo.
0: Bueno, oiga, ese tip que nos acaba de decir, un regalo gratis a través
2: ahí
0: de Bésame.
2: Pues.
0: No, esa me dejó pensando.
2: Un pedacito eso. Lo que vamos a vivir en el foro este 26 de septiembre, así que están todos cordialmente invitados. Y pues bueno, de parte de todo mi equipo, como Luis Inestrosa, como caleño, primero que todo, estaré feliz de entregar lo mejor de mí a cada persona que está ahí. Y recuerden que vamos a dar sorpresas y regalos a los que vayan también.
0: Qué bueno. Luis estuvo muchos años en México, ¿no?
2: Sí, estuve viviendo 5 años en México. Tengo una bebé mexicana, pero estamos felizmente radicados otra vez aquí en Cali.
0: Qué rico. Y desde allá empezó todo este proyecto tan bello y cambiando y transformando vidas. Bueno, ahora viene lo chévere. Ustedes quieren ir a este foro, que es completamente gratis, un regalo de Bésame 106.5 al lado de Luis Inestrosa, para que ustedes arranquen, para que se llenen de conocimiento y de vida, pues nos piden el link a través del 315-580-1065. El solo hecho de pedir el link y que se registren, ya quedan listos. O sea, ya con eso ya usted puede asistir al foro el próximo 26, ahí le vamos a mandar la imagen, la dirección. Piense bien, por favor, piense bien. Es un sábado, arrancamos a las 9 de la mañana, pero abrimos puertas desde las 8:30. Es un sábado, no le quite el cupo a alguien que quiera ir.
1: Eso,
0: porque
1: sí.
0: Es que ahí es donde la embarran, se paran el cupo y resulta que no lleguen y no abrimos más cupos.
2: No,
0: entonces, si puede ir, váyase con un acompañante. La capacidad es para que usted vaya con un acompañante y que nos acompañen al foro y no se lo pierdan por nada del mundo. Así que ya mismo, los que quieran darse ese regalo de vida y de conocimiento, 315-580-1065. Luis, muchísimas gracias.
2: Ahí nos vemos, Connie, y invitadísimos a que me sigan, a que estén ahí pendientes de todo lo que hacemos y que se preparen, porque ese foro viene con todo. Vamos a darle mucho valor a la gente ahí.
0: Sus redes sociales para que la gente lo empiece
2: claro,
0: a seguir.
2: Claro, me pueden seguir como @luisinestrosa1 en Instagram. Luisinestrosa1 con H y Z, Inestrosa. De hecho, si me dicen ahí un mensajito, Luis, te escuché por Bésame, ahí de entrada les doy su regalo para que tengan.
0: Adiós. Eso así de una vez. Luis, muchísimas gracias por compartir con nosotros esta mañana. Gracias. Seguimos con nuestra programación de Bésame. Anímese. Pídanos ya el link 315-580-1065.

0: Chayanne, y tú te vas. ¿Qué hora tiene Linda Galeano, por favor?
1: En Bésame, 9 de la mañana, 26 minutos.
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0: Qué bonita canción, Sin Bandera, y eso se llama Entra en mi vida. Son las 9:31. 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
0: Esa es una muy buena noticia, Rodolfo, y felicidades por eso. Gracias a Dios. Las 9:33.

0: ¿Usted se imagina lindo uno cantando esta canción y que cuando de uno aplaudiendo, ah, eso sí, los iracundos, ay, que José Luis Acosta, qué rico, qué lindo, y arranque cantando esta?
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0: 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Ay, ay, ay, ay, ay, ay, ay, qué rico. O cuando menos piense uno en aplaudiendo, sí, los iracundos, y sale esto.
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0: No, estamos muy emocionados acá. ¿Saben por qué? 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Linda, eso va a estar muy chévere.
1: No, y qué delicia, mi Connie, porque no solamente en Época uno come rico, se toma unos cócteles deliciosos, se pega sus bailaditas, porque también tiene momentos crossover. Y aparte de eso, que cada fin de semana tienen un evento diferente, pues para que la gente se encuentre con un espectáculo diferente, sino que también pues nos complacen a los que, yo me incluyo, amamos este género, con la música romántica, trayéndonos a los que son. Por ejemplo, cuando vino también Raúl Santi. Uy, no, yo me llamo Raúl Santi, no, Raúl Santi estuvo ahí.
0: Cuando vino el émulo de Camilo VI, porque traer a Camilo no se puede porque ya está muerto. Sea, pero cuando estuvo el de Camilo VI, buenísimo. O sea,
1: que es el más cercano a Camilo VI. O sea, es que es, eso se llama ser uno muy original, uh-huh, y que a uno lo complazan como cliente. Qué chévere.
0: Vea,
1: qué
0: yo rico. Le puedo dar un consejo gratis a los oyentes de Bésame. Usted, don Pedro, que va manejando el taxi, don Luis, ustedes todos, señores. Este es el mes del amor y la amistad.
1: Sí.
0: Un detalle bonito, dígale a su esposa, mi amor, póngase linda, arréglese. 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Bueno, pero ya no hablemos más nosotras, porque nos van a contar precisamente cuáles son las actividades que tienen para este mes de septiembre, y de una vez la invitación tan chévere que hay para disfrutar del concierto de los iracundos allí en Época. Saludamos a esta hora a Rodrigo Zapata, es el director administrativo de Época. Bienvenido y muy buenos días.
2: Muy buenos días, ¿cómo están? Gracias por este espacio.
0: ¿Qué tal esa presentación? No, es que ese sitio es muy bello.
2: Es hermoso, la verdad, Época es una maravilla.
0: Sí, qué rico. Bueno, contémosle entonces a los amigos de Bésame qué es lo que van a tener y cómo va a ser esta celebración.
2: Bueno, Época, como siempre se ha caracterizado, y como lo ha dicho Linda, pues siempre buscamos complacer a todos nuestros clientes con eventos especiales. Y este 18 de septiembre vamos a tener a los iracundos, a la voz de los iracundos, a José Luis, en un evento muy especial para todos los enamorados. Y asimismo también el 19 también tendremos otro evento también, que también es de banda norteña con los Intocables, pero...
0: ¡Qué chévere!
2: Los Intocables. Y los iracundos el 18, es el más fuerte.
0: O sea, el 18, ¿qué día cae? Es el
2: 18 es un viernes.
0: Este viernes, que ya, bueno, ya hoy estamos a 4, dentro de 15 días el 18 van a estar allí los iracundos.
2: Correcto.
0: Bueno, el show, o sea, la gente que llega ya a Época, y también saludamos por acá en esta mañana a Jorge Hernández, que es el coordinador de medios. Cuando la gente llega a Época, ¿qué se encuentra? ¿Cómo estás? Buenos días.
3: Buenos días, Connie, Linda, para toda la audiencia de Bésame que nos sintoniza a esta hora de la mañana. Pues bueno, van a encontrar un ambiente súper agradable, una temática muy linda, como lo dice su nombre, que recuerda la época, donde primero que todo vas a poder encontrar una gastronomía espectacular, unos cócteles. Esta semana estuvimos con nuestro grupo de coctelería, nuestros bartenders, realizando unos cócteles.
0: Tiene que hacer cóctel, sí, Bésame.
3: Inclusive había un cóctel que habíamos. ¿Claro? Sí, ya está el cóctel Bésame.
0: Ay, pues se me había brindado cuando iban traído.
3: Se nos olvidó traer al bartender. Hay un cóctel que se nos quedó por ahí, pues con este suceso que se presentó. Teníamos esa semana, la semana del petróleo, sí. Un cóctel que me ha gustado mucho, yo creo que es de mis preferidos, se llama Mirimbí, es con biche, súper delicioso. Entonces en Época pueden encontrar todo esto, ¿no? Este tipo de gastronomía, coctelería, y después el karaoke, la fiesta, la música, todo muy agradable.
0: Ay, Linda, que estaba ya como DJ, o sea, hay la balada y la música romántica, pero también hay momentos donde la gente puede bailar, puede compartir un rato.
1: Mi Connie,
0: pero su
1: más,
0: base sí es la música romántica.
1: El DJ que tiene Época, un DJ espectacular que pone a la gente en sus momentos a cantar, los lleva a esos momentos nostálgicos del karaoke, de la balada, y pone a la gente ahí un ratico mientras comen, mientras comparten, pero de la nada te suelta una salsa bien chévere y la gente sale a bailar, te tira tu merengue. O sea, es que eso es lo rico de Época, porque la gente puede pensar, no, es que ya solo es balada, si uno se sienta, no solo romántico, uno se sienta y canta.
0: A mí déjeme bailar toda la noche que yo no tengo ningún
1: claro,
0: problema.
1: Claro, pero lo sabroso que es cantar.
0: Si no me deja bien, pues va para Tropicana.
1: No, lo sabroso que es cantar, lo sabroso que es pegarse su bebidita, pues tomar bien rico, y lo sabroso que es bailar, no, porque pues obviamente
0: si no,
1: es muy
0: rico. Si uno va con el amorcito, uno quiere estar ahí.
1: No, detrás la baladita más romántica. Tica y suavecita, más rico, pues no puedes saber. Y la gente se disfruta mucho el formato de época, entonces es un buen aporte, y sobre sí. todo pues en este sector de Granada donde ellos están ubicados, porque la gente para que se goza, y además esas pantallas gigantes, mi Connie, los videos de los artistas, bien sea de música crossover o balada, se ven en grande, vienen con letras los videos para que la gente pueda cantar las canciones.
0: No, es muy chévere. 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
0: No me van a ir porque los vamos a calentar aquí.
1: Lo vamos a poner a cantar.
0: Vea, estas no, yo sé que le vamos a hacer, pero un momentico.

0: esos son los Iracundos. Ahí vamos a poder disfrutar de todas las canciones con José Luis Acosta y los Iracundos, canciones que se han quedado en nuestro recuerdo. Linda, lo vamos a comprometer en este momentico.
1: Ay, lo vamos a apretar.
0: Sí, lo vamos a apretar. No me pueden ir así, Rodrigo y Jorge, porque hay muchos oyentes conectados con Bésame. ¡Yuhu! Vamos a regalar par de entradas, o sea, una cortesía para que ingrese una pareja a disfrutar del show de los Iracundos en esta celebración del próximo 18. El primer mensaje que llegue al 315-580-1065 y que nos digan dos canciones de los Iracundos. Tiene que gente que le guste esta música, porque si no, no vamos a hacer nada. ¿Listo? Entonces, el primer mensaje que llegue le vamos a entregar las dos, eso. Ajá. Listo, Rodrigo. ¿Y qué más tenemos?
2: Bueno, para el 19, que es el día siguiente, es la fiesta roja que tenemos también para Amor, Amigos y Rumba.
0: Ah, ok. Esa es más sueltica.
2: Es más sueltica, es como decía aquí Linda, es más variada, es más de norteña, es más de banda.
0: Ajá.
2: Y pues igual maneja pues la misma música también tradicional, las baladitas y todo, y el DJ va animando poco a poco. Para ese 19, también podemos obsequiar dos cenas.
0: Okay.
2: Para una pareja, para las dos personas.
0: Listo. Entonces, esa cena, vamos a ver otra persona que nos envíe un mensaje. O a la segunda, pues. Ah, no, porque esos quieren
1: lo que pasa es que captaron mal el mensaje y están enviando escritos. Tienen que enviar en audios.
0: Ok. No dijimos.
1: ¿O escritos? Escrito.
0: Sí, el primero que llegó. Ya, entonces, bueno. Sí, porque no dijimos que tenía que ser en audio.
3: ¿Qué hacemos con eso? Sí, y Linda y todos los oyentes que nos escuchan hasta ahora de la mañana. Un requisito. Ese día tienen que alistar la prenda roja, porque la temática de ese día, del 19 de septiembre, todo el mundo tiene que estar en época vestido de rojo.
0: Ya se parece.
3: O sea, que Linda se puede ir con la chaqueta de Bésame.
1: Ya tengo mis encajes rojos también, ya. Venga, le digo, por aquí, Yamilet Giraldo, pues que fue la primera.
0: Sí, la primera.
1: Lo mandó fue un mensaje escrito y dice: te lo pido de rodillas y Puerto Montt.
0: Bueno, ahí está. Ahí está. La ganadora entonces de dos entradas para los Iracundos, déjela ahí reservadita. Y entonces la cena para la pareja en ese momentico es que nos digan cuál es la dirección de Época Restaurante Video Bar. ¿Listo? La primera persona que nos escriba cuál es la dirección de Época, le vamos a regalar entonces esa cena para la fiesta roja. ¿Listo? Pues muchachos, muchas gracias por haber venido. Gracias a ustedes que han sido grandes aliados de nuestra emisora Bésame por estos días. Y pues aquí lo seguimos esperando. Gracias.
3: Gracias a ustedes.
2: A ustedes. Bueno, feliz día.
0: No se lo pierdan. El 18, los Iracundos con toda esta música tan especial.

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2: Son las 10 de la mañana, 5 minutos. Bueno, hoy nos movimos un poquito porque tenemos varias acciones con Bésame y yo con Iosa los voy a acompañar hasta las 12 del mediodía. Pero yo no voy a programar la música la programan ustedes a través del 315-580-1065. 315-580-1065, dos horitas donde ustedes van a programar lo que quieran escuchar a través de Bésame Cali. Así que bienvenidos, qué rico, en esta mañana de viernes al ritmo de Bésame, Bésame Te Enamora.

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1: Me voy con tres oyentes a través del 315-580-1065. Tres cancionzotas que ustedes nos están pidiendo en esta mañana. Hola, buenos días.
2: Hola, Connie, muy buenos días. Que Dios te bendiga. Quisiera programar, por favor, la canción de Rake, ¿sabes? Muchísimas gracias. Yo escucho Bésame desde el barrio Salomía.
1: Vale, un besito para ti. Bésame. ¿Qué nos piden por acá? Hola, hola.
3: Buenos días, Connie. Quisiera escuchar una canción de Luis Miguel, El Reloj. Gracias, muy amable. Feliz día. Bésame. Bésame.
4: Connie, buenos días. Bésame, la escucho todos los días en mi amarillito. Y quisiera escuchar Presiento que voy a llorar de los Bukis. Bésame.
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4: Sí, no se lo pierdan, cada viernes sube un capítulo de nuestras novelas Bésame, y son actores reales, no es IA, inteligencia artificial. Desde la mañana, 22 minutos, donde lo pueden ver a través de nuestras redes sociales en Bésame, nos encuentran como Bésame Colombia, en TikTok como Bésame.cali en nuestro TikTok local, Bésame Cali en Instagram. Ahí pueden ver todos estos contenidos tan chéveres que subimos todos los días a través de nuestras emisoras. Seguimos con nuestro espacio de Bésame en línea, 315-580-1065. A ver por acá qué nos están pidiendo. Hola, buenos días.
5: Mi apreciada Connie, muy buenos días. Les saludo desde acá de Bogotá. Bendiciones en este viernes. Me gustaría escuchar Si tú me miras, de Alejandro Sanz. Muchísimas gracias. Yo escucho Bésame Cali porque Bésame me enamora.
4: Vale, un besito para ti. Gracias. Hola.
6: Sí, Bésame. Hola, María. Mi canción para hoy, Detrás de tu Ventana. Gracias. Feliz día. Bésame.
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2: Somos Bésame Cali, las 10:32. No hay nada como esa, ese amor y ese momento tan especial como era el amor en los 90, así como lo dice Vacilos.

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1: Sí, sí, sí, Bésame en línea. Recuerden nuestro WhatsApp. Bésame es el 315-580-1065. Voy a arrancar por acá. Hola, buenos días.
2: Hola, linda Diconi. Bésame. Quiero escuchar la canción de Marvel. ¿Cómo me hace falta? Muchas gracias. Bésame.
1: Vale, con muchísimo gusto. A ver qué nos dicen por acá. Darley, hola, ¿cómo estás? Buenos días.
3: Bésame, muy buenos días. Linda Coni, Dios los bendiga. Quisiera escuchar una cancioncita, Barco a la Deriva. Dios las bendiga, que tengan muy buen día.
1: Vale, mi amor, un abrazo para ti. Barco a la Deriva de Guillermo Dávila. ¿Y qué nos piden por acá? Hola.
4: Hola, Coni, muy buenos días. Por favor, me gustaría escuchar La Farsante de Juan Gabriel. Muchísimas gracias. Que tenga un excelente día. Bendiciones.
1: Lo mismo para ti. Muchas gracias. Y sí, que se sienta. Fin de semana con Bésame Cali.

Hola familia, bésame, que tengan un feliz y bendecido día. Quisiera escuchar la canción de Divo, Regresa a mí. Muchas gracias, bésame.

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2: 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Son las 10 de la mañana y 52 minutos.
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1: Moni, muy buenos días. Para una cancioncita, Sin Testigos, de Luciano Pereira. Muchas gracias. Valle Grande, territorio.

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2: Ay, gracias a todos los que nos escriben a través del 315-580-10.

0: 1065. Por acá nos dicen cordial saludo para ti, mi Connie. Mandan corazoncitos. Dice, ¿puedes saludar a mi amiga María Enid, a su esposo Pedro, que estamos aquí en la vereda La Selva por Costa Rica Bache? Yo me llamo Nilton y mi esposa Yasmín. ¡Ay, los cuatro! ¡Oiga, qué belleza! ¡Qué sitio tan espectacular! Dice, bésame en el cielo, Connie. ¡Ay, qué rico! Gracias por... Sí, señor. Allá están escuchando Bésame y Amplificando. Un abrazo para todos ustedes, María Enid, Pedro, para Nilton y para Yasmín, que están conectados con Bésame Cali. Gracias, un abrazo. A ver, tres canciones más, así funciona el Bésame en línea. ¿Qué canción quieres escuchar? 315-580-1065. Hola.
1: Hola, buenos días, Bésame. Tú eres tan amable de ponerme allí. Hoy lo vi pasar. Saludos para Alejandro Gómez, mi amiguito, acá en Marbella, en Jamundí, de parte de Lucero, que lo quiero mucho.
0: Hoy lo vi pasar. Buenos días.
2: Hola, Connie, ¿cómo estás? Espero que se encuentren muy bien. Connie, me gustaría escuchar una canción de Santiago Cruz. Y si te quedas, ¿qué? Yo escucho Bésame.
0: Vale. Un abrazo, gracias por escuchar nuestra emisora Bésame. ¿Y con qué vamos a cerrar o con qué vamos a abrir mejor este espacio con Bésame? A ver qué nos dicen por acá. Hola.
3: Hola, Connie, ¿cómo estás? Por aquí un saludito especial. ¿Me puedo ayudar con la canción? ¿Será porque te amo? Muchas gracias. Un abrazo. Bésame.
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4: 315-580-1065. Hola, buenos días.
5: Muy buenos días, Connie. Quisiera escuchar la canción de Natalia Lafourcade, Hasta la Raíz. Que tengas un bendecido día.
4: Gracias, un besito para ti. Gracias por escuchar. Bésame, a ver qué nos piden por acá. Hola.
6: Bésame, buenos días. Quisiera escuchar la canción de Alejandro Fernández, Me dediqué a perderte. Muchas gracias. Bésame.
4: Un besito para ti. Gracias por escuchar nuestra emisora Bésame Cali. Hola.
7: Hola, Connie. Buenos días. Desde aquí el poblado campestre. Serías tan amable de complacerme con el disco Nada se compara contigo. Gracias. Bésame. Siempre en sintonía.
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1: Ya en 30 minuticos vamos a estar el Baladólogo y yo a través de nuestro TikTok Bésame.cali. Queremos tenerlos ahí, ¿no? Se conectan, ahí conversamos un rato, hablamos de música y hacemos nuestro viernes de plancha en el TikTok Bésame.cali. Bueno, seguimos con nuestro Bésame en línea, a ver qué nos piden por acá. Hola.
2: Muy buenos días, Connie. Un feliz turno, un feliz fin de semana. Qué buena programación. Increíble. Para una cancioncita, La Flaca. Bésame.
1: Vale, un abrazo para ti. La Flaca es de Jarabe de Palo. Va. A ver qué nos dicen. Hola.
3: Muy buenos días, Connie. ¿Cómo estás? ¿Será que me podías hacer un favor de complacerme con ese disco, Un Buen Amor, de Gloria Estefani? Muchas gracias. Bésame.
1: Vale, con mucho gusto. Y cerramos con esta. Hola.
4: Muy buenos días, mi Connie. Para solicitar de la siguiente canción, O Me Voy O Te Vas, de Marco Antonio Solís. Gracias. Bésame.

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2: Música así como muy especial de fin de semana, de viernes también con Bésame Cali. Somos Bésame 1143.
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2: 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A ver, ¿qué nos dicen por acá? Desde Palmira, don Gildardo, ¿cómo está? Buenos días.
3: ¿Qué va, Connie? Buenos días. Necesito que me complazca, pues, con un dijiste bien bonito. Mi manera más de tener Ronel aquí, Palmira Valle, restaurante gourmet. Gracias, más relojado, gracias.
2: Hágale, pues, pero no se enoje. Hola, buenos días, buenos días.
4: Bésame, muy buenos días. Me gustaría escuchar en esta mañana Me Gustas, de Joan Sebastián, y dedicárselo a mi esposa, Beatriz Tavares, en el barrio Junín, y decirle que me gustas mucho. Bésame, el famoso señor Reyes.

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0: Es Ese Tipo Soy Yo. Ahí estaba la música iniciando ahora con Roberto Carlos. Esta canción es bellísima y hace parte de sus canciones más románticas. En Bésame hemos llegado ya el viernes, fin de semana, las 12 del mediodía, 5 minutos. Cristian Giovanni Zúñiga, el baladólogo, soy una voz Bésame. Vamos a estar con ustedes a través de la música, de las canciones y este recorrido que nos lleva precisamente a recordar muchas de estas canciones. Una ventana que abrimos al mediodía de lunes a viernes entre las 12 del mediodía y las 2 de la tarde. Clásicos Bésame en este mediodía. Vamos a iniciar con esto de Marisela, la canción Enamorada y Herida.
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2: Son las 12:09 minutos.
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1: Son by Four, por allá finalizando los años 90, 99, 2000, comienzos de esa década de música. Esta canción marcó toda una generación romántica, la voz de Ángel López con esta agrupación. 12, 15 minutos en este feliz mediodía de viernes, fin de semana. Estás escuchando Bésame Cali 106.5, Bésame de Enamorar. ¿Qué tal este sonido ochentero de Juan Gabriel, La Farsante?

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Es que vivir así es morir de amor. 12 del mediodía, 26 minutos. Esta es la música de Bésame, te enamora. Feliz almuerzo, buen provecho. Viernes, ¿no? 4 de septiembre de este 2026. ¿Cómo van las cosas? ¿Cómo van los primeros 4 días de este mes que arranca oficialmente los BRE, ¿no? Septiembre, octubre, noviembre, diciembre. Aquí está Bésame prácticamente acompañándote en esta casi recta final de este 2026. Son las 12:26 minutos ahora con esto que hace Ana Belén y Víctor Manuel. Son esposos de España y la canción se llama Contamíname.

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Es Emanuel con Olor a Hierba, 12 del mediodía, 37 minutos. Queremos saludar a nuestros amigos de Bésame que se conectan a través de nuestra página bésame.fm. Han descargado la aplicación oficial de Bésame Te Enamora y además en tema de redes y de temas de plataformas digitales, justamente en este momento estamos en una transmisión en vivo en nuestro live de TikTok, allí con Connie Osa. Estamos en nuestro viernes de plancha para que se echen una pasadita a través de bésame.cali. Nos siguen, se ingresan a nuestra transmisión, comentan y disfrutan del contenido que tenemos allí, bésame.cali en TikTok. 12:37 minutos, mientras te amo. Allí está Miguel Gallardo.

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12:47 minutos, celos. Ahí pasaba Daniela Romo, una canción infaltable, algo de alegría musical y sentimental que nos contagia de ganas de cantar en este mediodía, Bésame, en este viernes fin de semana. 12:47 minutos, todos tenemos derecho inalienable a ser felices, ¿eh? A construir y por supuesto caminar en ese momento de la vida donde buscamos felicidad. 12:47 minutos, ¿qué tal si esa felicidad la construimos contigo?

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Esta canción la hace Giordano Di Marzo, se llama Manantial de Corazón, una a cuatro minutos, una a cuatro, claro, en esta nueva hora de música te acompaña, somos Bésame Cali 106.5, Bésame te enamora en este fin de semana con estos sonidos y las canciones que nunca se olvidan, son nuestros clásicos Bésame al mediodía, que básicamente lo que queremos, además de recordar, es acompañarte en la hora del almuerzo, hacerlo con canciones y voces que marcaron unas generaciones bien importantes de la música en los 80 y 90. Esto lo hace Isabel Pantoja, Se me enamora el alma.

Esa canción la hace Juan Luis Guerra, se llama La Hormiguita. 1:16 en este feliz almuerzo. Buen provecho, canciones para acompañar nuestro menú musical, algo de los años 90. 1:16, este es el popurrí de Pandora, tributo homenaje a Juan Gabriel, una canción infaltable en el fin de semana. Bésame.

Diferencia de edades en el amor, 40 y 20, esta canción justamente retrata y además deja como mensaje que cuando el amor es verdadero, cuando el amor es real, más allá de las diferencias o más allá incluso de la crítica o de la forma en cómo la gente a veces señale, bueno, lo importante es que nos amamos tú y yo. Y por supuesto, ahí estaba esa canción de José José. Unas 29 minutos en Bésame. Vamos a continuar con esto que hace Franco De Vita, finales de los años 80, ¿no? Esta canción es Un Buen Perdedor.

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2: 1:41 PM, somos Bésame en este mediodía, clásicos Bésame para recordar en este viernes.
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2: Canciones que nunca se olvidan, canciones Bésame. 1:41, turno para Julio Iglesias. ¿Qué recuerdas con esta canción? De niña a mujer.

Esta canción la hace Álvaro Torres, se llama De Punta a Punta, 1:53. Vamos cerrando este espacio de las canciones que nunca se olvidan con estos clásicos. Bésame en el mediodía a través de Bésame Cali 106.5. Todos allí conectados a través de nuestra página bésame.fm a un solo clic de distancia. Y puedes también descargar nuestra aplicación, es Bésame Te Enamores, la aplicación oficial de Bésame, que nos trae más canciones para recordar. Aquí está Gonzalo de los años 80, la canción ¿Quién piensa en ti?

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Tú me cambiaste la vida, Río Roma, en Bésame, te enamora. Avanzamos nosotros, llegamos a las 4 de la tarde, 58 minutos en Bésame.

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2: Son las 4 de la tarde, 50 minutos en Bésame, te enamora.
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0: 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Llegamos a las 4 de la tarde, 58 minutos.
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0: 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Llegamos a las 4 de la tarde, 59 minutos.
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Ahí pasaba la música con Amistades Peligrosas. Son las 5 de la tarde, 13 minutos. ¿Qué tal? Buenas tardes, bienvenidos. Este es el espacio de Besoteca, fin de semana, 5 a 7 de la noche. Otro de esos nuevos espacios que nacen para acompañar tu fin de semana. Y lo vamos a hacer con la compañía de Bésame y por supuesto de la DJ de la plancha. Es que tenemos la fortuna, el placer, la bendición, por supuesto, de contar.

0: como de pronto algunas reuniones con los mismos oyentes, bésame, algunas celebraciones. Entonces de eso se trata, que no se pierda la balada en ninguno de esos momentos, y pues por ahí van a haber muchas más cosas de parte de Bésame, y pues con este show, que es más un show para que la gente cante, para que la gente recuerde, y que es muy bonito, y ya de manera independiente, pues ya un show más formalizado, como los oyentes seguidores que ya me han visto por ahí en acción.
1: Bueno, a propósito de todo eso que dices, vamos a tener transmisión en vivo, yo creo que sobre las 5:30 más o menos, de 5:30 a 7 de la noche nos vamos a conectar. Allí van a poder ver a Linda Galeano en nuestra transmisión de TikTok Live, donde así ha venido.
0: Van a vernos a todos, ¿no?
1: Sí, a ti, a mí, a todos. Aquí nos vamos a ver. ¿Cómo se llama este aparateje?
0: Vea, esa es la controladora o consola de DJ.
1: Yo veo que a veces escucho que le dicen el muerto.
0: Sí, lo que pasa es que cuando uno, aunque la historia la sabe mejor Carlos de Jota, que también es DJ, pero es que usted cuando se chanta eso pesa como un muerto prácticamente. Y porque los de antes, yo no sé si Carlos me arregla con la historia, ¿no? Que antes las controladoras eran súper pesadísimas. O sea, súper pesadizas. Es que antes esto, como que ya la tecnología, y cada vez hay más controladoras de estas chiquiticas, pero es que antes eso eran cajones. Y yo creo que es que le dicen el muerto, ¿no, Carlos? El on play. Entonces era muy pesado, Cristian, entonces por eso.
1: Bueno, es más por ese lado. La vamos a poder ver así con su show. Vamos a armar y vamos a tener tandas de mezclas. Pero también el propósito de esta Besoteca nace con el ánimo de abrir ventana para talentos que aman la balada, la música romántica. Y desde ya, si tú eres cantante, si quieres o estás incursionando, o por hobby, porque te gusta cantar, tienes una guitarra o no cantas con guitarra, pero sabes y cuentas con los atributos, te gusta la música de Bésame, pues te podemos tener, porque vamos a tener bastantes invitados especiales que justamente van a adornar estas tardes de viernes de 5 a 7 de la noche.
0: Eso es lo que queremos, mi Cris. Ya nos hemos unido otra vez nosotros y vamos a ser los dueños de este espacio precisamente para eso. Vamos a convocar cantantes. ¿A usted le gusta cantar? Por supuesto, también sabe cantar, le anima eso. Haga cuenta que es una especie de karaoke, pero para radio y para redes sociales, y la vamos a pasar muy chévere. Quizás cada viernes vamos a tener un cantante invitado, un oyente invitado que quiera cantar con nosotros, así que a partir de ese momento está habilitado el WhatsApp Bésame, por si usted es cantante y quiere venir los viernes a cantar con Bésame, a ser parte de este show, pues nos escribe ya mismo y nosotros obviamente lo vamos a estar convocando los próximos viernes. 315-580-1065.
1: Mire, y lo más bonito de todo es que tenemos todos los ritmos y todas las generaciones de la música romántica reunidas en Bésame, en esta Besoteca de fin de semana. Aquí está Carlos Baute, Marta Sánchez.
0: Uy.
1: Y la canción
0: cantémosla los dos.
1: Ahí ven, sí, a dos voces. Colgando en tus manos.
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0: Esta canción se llama ¿Quién como tú? Es Ana Gabriel. Conocemos muy bien este sonido en la tarde de viernes junto a Bésame, 5:37 minutos. Bueno, ya habíamos saludado, pero en este momento lo vamos a hacer de manera oficial para las redes sociales y las diferentes plataformas digitales de Bésame, porque estamos en vivo a través de TikTok Bésame, donde ustedes nos van a seguir. A propósito, Bésame.cali, Bésame.cali, porque por allí ya está lista DJ Linda Galeano, la DJ de la plancha en Cali, y claro, vamos a tener un show de prácticamente 2 horas hasta en punto de las 7 de la noche. Mi Linda, con las buenas tardes para quienes ya nos están viendo a través de esta transmisión en vivo. Ya habíamos saludado para radio, pero volvemos a reiterar este saludo y esta invitación para nuestros amigos oyentes de Bésame que están con nosotros en esta tarde de viernes.
1: Ay, mi Cris, muy contenta. Pues la idea es que canten un ratico conmigo. No sé si de pronto me alejo del sonido, si me escuchan en TikTok, si nos escuchan bien. Y pues nada, la idea es que cantemos. Y no sé si de pronto usted quiere, arrancamos de una vez.
0: Sí, sí, sí, pero arranquemos de una vez.
1: ¿Usted mis oídos? ¿Estamos, ajá, en radio en este momento también?
0: Sí, vamos, bueno, a hacerlo en radio y vamos a por lo menos vamos a intentarlo en esta hora para ver cómo nos sale, porque esto es un espacio nuevo,
1: una musical. Una propuesta del baladólogo y Linda Galeano, nuevamente bajo la dirección y coordinación de nuestra directora, pero nos dejó aquí el sancocho a nosotros.
0: Vamos a conectarnos, tú me dirás si nos despachamos, yo aquí te tengo el canal abierto.
1: Mis oídos en radio.
0: Y vamos a ir con música, no sin antes invitarles, a propósito, porque tenemos ya más de 170 personas conectadas en línea, 180 a esta hora. Bésame.cali, Linda se ha traído su aparato musical, de su consola, de su mezclador, y la idea es que le pongamos algo de ritmo, canciones. ¿En qué décadas y con qué canciones nos vamos a mover, Linda?
1: Lo que pasa es que a mí me gusta moverme en todo lo que sea karaoke. Entonces eso aplica para una canción setenterita, una ochenterita, una noventerita, una milerita. Entonces yo me voy como paseando, pero por
0: ¿Roxito en español también?
1: Es que canten algún roxito por ahí, un roxito retro, de pronto un hilal, que le encanta a la directora. Que
0: vea, por aquí ya somos 216 personas conectadas. Genial. 218 y va
1: les
0: subiendo.
1: Les aclaro que esto es show karaokero, ¿no? Porque no van a pensar que me va a poner aquí a mezclar pues la super DJ, y no es, pero para que canten.
0: Pero voy a hacer un digamos un compromiso para que lo hagamos con Linda Galeano, y que tiene que ver con si usted canta.
1: Hágale.
0: Usted es otra faceta, ¿no?
1: Sí, algunas canciones las voy a empezar yo cantando y se las suelto.
0: Es otra faceta donde, bueno, vamos a cantar entonces junto a Linda Galeano la música de Bésame. Yo sí la voy a comprometer para todos quienes están conectados a esta hora, que podamos entonces tener algo de Linda Galeano. Por ahora arranquemos con las mezclas, ¿les parece?
1: Arrancamos y esto dice así. A ver.

0: ya verás. ¿Cómo dice?
1: Será tu cárcel. ¿Y tú? Ay, Dios mío, linda, por Dios.
0: Sí se la saben, sí se la saben, Cristian.
1: Sí, claro, pero no la sabemos todita, ¿eh? 5:44 minutos. Bueno, linda, eso es un poquito un abrebocas de lo que estamos compartiendo en esta transmisión en vivo de TikTok. Mire, allí ustedes pueden encontrar en esa transmisión las imágenes. Aquí está linda, se ha traído su aparato, está de pie, está ya lista para seguir entregando y dándola toda en este show musical de Besoteca hoy de 5 a 7 de la noche. Lo hemos querido iniciar así. Seguramente vamos a tener la invitación para los amigos de Bésame para que se vayan directamente a nuestra transmisión, bésame.cali, porque lo más probable es que esto quede estandarizado para transmisión de live, ¿no? Para ese TikTok, para ese contenido que generamos de manera original para nuestros seguidores de TikTok Live. Así que invitación, síganos, vaya a TikTok Live y por supuesto vuelva a ser seguidor de Bésame Cali y podrá disfrutar de estos contenidos en vivo. ¿Con qué nos vamos, Linda Galeano?
0: Vea, mi Cris, una cosita antes de, ya vamos a ir saludando a la gente en TikTok. Por ejemplo, por acá está conectadita con nosotros. De pronto si me ven como que me agacho mucho es que por acá lo veo es por el celular, pero por aquí está Marta, está Andrés Decoraciones, por aquí está Andrés Conde también conectado. Un saludito para él, para Luis Thor, un besito para él, Ralph Escándalo, que dice que somos la mejor emisora, y pues qué gusto tenerlos por aquí y sigan cantando.

0: Nadie es perfecto. Y si les gustan los Bukis y si se la cantaron, yo creo que esta también, que cuando uno lo dejan plantado, uno le sale mucho esta canción.
1: Hace frío.

vamos a ver, hacerlo bien caleño, mira, ve. Si esta canción se la saben los oyentes y de pronto sobre todo las mujeres, bésame para esta noche. Dice así.

0: existo.
1: O sea que si no soy mujer, entonces no la puedo cantar, linda. Me quedó esa duda.
0: Disfrútesela, aquí está.
1: Bueno, aquí está. Somos Bésame, 5:49 minutos en esta Besoteca.

0: Y ustedes la cantan conmigo en esta parte.
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0: ¿Y de qué?
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0: ¿Y qué más? 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

0: Linda. Bueno, este show musical sigue, ¿no? Sigue con Linda Galeano, la DJ de la balada, la DJ de la música romántica, la música de plancha en nuestra ciudad. Esta besoteca arranca de 5 a 7. Vamos a hacer un recorderis, Linda, para los amigos de Bésame, que así como tú, porque déjame decirte que he quedado como descrestado de ese talento. Cantas muy bonito.
1: Gracias, mi Cris. Pues ahí por los laditos mientras llueve.
0: Ajá, pero vamos a precisamente hacer la invitación en este momento porque queremos tener invitados especiales durante cada fin de semana, cada viernes, y la idea es que ustedes puedan, si les gusta la música romántica, si tú sabes que tienes el talento para cantar y quieres hacer y formar parte de este espacio en la ciudad de Cali, claramente.
1: Claro.
0: No, sí, te comunicas en el 315-580-1065. Linda o el baladólogo, vamos a estar pendientes de esa solicitud o de tu interés en participar, y aquí te vamos a invitar entonces en uno de los fines de semana para cantar con Bésame.
1: Es que esa es la idea, que cada viernes no solamente nosotros hagamos el show, ustedes también nos ayuden cantando, y qué rico, porque esto es para cantar, ¿sí o no? Esa vez está, baladólogo.
0: Ajá. A ver, escúchela. Suéltela.

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0: Todos cantando, todos.

Por ser el último adiós, sí me la sé, Linda, para que vea, ¿vio? 5:54 minutos. Linda, vamos a hacer una pequeñita pausa. Vamos a ir para nuestros amigos de radio en los 106.5 FM. Vamos a conectar con una canción. Venimos con una pausa y seguimos conectados para la transmisión en vivo de TikTok. Si usted está escuchando Bésame y quiere ir a ver qué es lo que está pasando en la cabina romántica de Bésame con el toque de DJ Linda Galeano, vaya directamente a bésame.cali y allí con muchísimo gusto vamos a interactuar contigo. Vamos a desconectar, vamos a ir con par canciones a través de los 106.5 y seguimos en esta transmisión en vivo de TikTok Live.

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